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3: Buenas tardes, amigas, amigos. Bienvenidos una semana más a este rincón tan especial, donde la vida, la memoria y el arte se encuentran. Bienvenidos, bienvenidas a Encuentros, el programa de la Casal de la Gent Gran María Aurelia Campmany. Este programa es como un lienzo en blanco, que cada miércoles llenamos de colores, de voces, de historias. Nos escuchas en el 98.0 de la FM, o si lo prefieres, en formato digital, en www.radiosantandreu.com. Para asegurar que cada sonido, cada detalle de esta exposición radiofónica llega a vuestros oídos con la mayor claridad, contamos con Satur, nuestro técnico de sonido, y al frente de este recorrido por las secciones de nuestro programa, un servidor, Jerónimo. ¿Qué tenemos hoy en nuestra galería radiofónica? Pues un auténtico mural de secciones de que pintan la vida con diferentes tonos. Vamos a escuchar a Manuel con su mirada cinéfila, a Maribel con una receta que sabe a infancia, a Inma contándonos una historia de nuestro pueblo con aire de leyenda, y a Yolanda, que nos enseñará cómo movernos con alegría. Tendremos también poesía, sí, poesía, pinceladas del alma que nos traen Marlene, José Luis y Luisa. Arrancamos Saturno. Y ahora os dejo con un tema de Jarabe de Palo, La Flaca.

0: Buenas tardes, bienvenidas, bienvenidos una semana más a nuestro espacio de entrevistas. Hoy hablaremos de algo que nos preocupa y nos afecta especialmente a quienes ya tenemos una edad: el acceso a una sanidad pública y digna. Y para eso tenemos con nosotros a una persona muy especial, Narciso Sevilla. Narciso está jubilado, pero sigue en activo en los movimientos sociales, especialmente en la defensa de los servicios públicos. Ha formado parte de Marea Blanca y Marea Pensionista y conoce muy bien el sistema público de salud catalán, porque trabajó durante muchos años como enfermero en el Hospital de Bellvitge y como técnico de prevención de riesgos laborales en hospitales públicos de Cataluña. Bienvenido, Narciso.
1: Gracias.
0: Jerónimo, háblanos un poquito de cómo está la sanidad en Cataluña y un poquito, si puedes, en el resto de España.
1: Sí, me parece, bueno, gracias por invitarme. Bueno, yo creo que a través de la experiencia y por lo que he ido conociendo, también como colaborador docente en algunas universidades como la de Tarragona o el Clínico, creo que es muy importante que la gente conozca. Conocer es prevenir, y el saber conocer nuestro sistema sanitario, saber valorarlo, es muy importante para poderlo defender, algo que es muy, en estos momentos, es crucial. Nos ha costado mucho construir una sanidad pública, universal y humana. Y en este momento, una cosa que me apetecía, creo que es importante destacar, es que el sistema de salud español es catalán es de los mejores del mundo. Según diferentes fuentes, estamos entre el tercero y el quinto mejor del mundo. En Europa el tercero, por detrás de Francia y de Dinamarca. Especialmente es un sistema eficiente, con una calidad asistencial brutal y unos resultados en salud difícilmente comparables con otros lugares. Es decir, tanta reforma sanitaria, ¿por qué? Lo que está bien no se toca. Y en este momento el sistema español de salud es un sistema a copiar por el resto de países del mundo, por ejemplo, comparado con Estados Unidos. En Estados Unidos, el referente sobre eficiencia en la inversión de dinero y sus resultados, se invierten por habitante 9.000 euros. En España, 2.340. ¿Con qué resultados? Con los resultados de que la mortalidad infantil en Estados Unidos es el doble que la española, el doble. 2,5 frente a 5. La esperanza de vida de Estados Unidos es de 77 años. En España, 84 años. Es decir, los trabajadores, los ciudadanos pobres en España viven más que los ciudadanos ricos en Estados Unidos. La diferencia es tan brutal allí que el 1% de los ciudadanos más ricos viven 90 años. Y los más pobres tienen una esperanza de vida de 70 y pocos años. ¿Vale? Los más pobres. Con lo cual, nos encontramos, aparte de las cosas que nos llegan, ¿no?, sobre lo imposible que es. Allí, por ejemplo, hay cánceres donde ya los médicos les dicen que son incurables porque son imposibles de pagar por la gente normal. Entonces, ¿qué sucede? Por eso es tan importante en España defender la sanidad pública, de un acceso gratuito desde su punto de acceso, universal, para todos, sin distinción, igualitario. Es basado en valores, no en un negocio. ¿Por qué? Porque el negocio, cuando hablamos aquí de empresas de salud, la salud no es un negocio. Lo que es un negocio es la enfermedad. Por eso, cuando estamos hablando de empresas de salud, no son de salud, son de enfermedad. La enfermedad es lo que da dinero.
0: Sí. Yo deduzco de esto que muchas veces es que no hablamos lo suficiente del tema este de la sanidad. No hablamos, no tenemos datos, no nos dan datos. Yo muchas veces me quedo admirado. O sea, hay muchos datos, los saco, los miro, uh-huh, y hay muchos datos que es que no los sabemos y nos parecen hasta increíbles. Por ejemplo, pensamos que una atención asequible, con cobertura integral, seguimiento de enfermedades crónicas, acceso a rehabilitación o cuidados paliativos, nos parece tan sencillo. Pero todo esto se está privatizando.
1: Sí, en este momento, y especialmente Cataluña, en la cantidad, por ejemplo, de hospitales públicos, en Cataluña tenemos 200, más de 203 hospitales, de los cuales el 62 son del sistema de CatSalut, el sistema donde están los concertados y donde están el ICS. El ICS son 8 hospitales, de 200 hospitales públicos, 100% públicos, solo tenemos 8, que son los 8 hospitales del ICS. ¿Por qué? Porque son hospitales más transparentes, donde tienen que dar cuentas de sus resultados, donde los profesionales llegan por oposición y donde son los más fiables, ¿no? En el resto del Estado, por ejemplo, aquí el 30% son públicos, y si dijésemos solo el ICS, serían nada, muy poquitos. Mientras que en el resto del Estado, el 44% es público y el 56% es privado. Aquí es el 69%, casi el 70%. Entonces, ¿qué sucede? Que en los hospitales públicos es donde tenemos garantizado todo tipo de esa asistencia. Una asistencia que la consideramos como hemos nacido con sanidad pública y moriremos con sanidad pública. Nos acompaña durante toda nuestra vida. Y lo consideramos como si fuera la ley de la gravedad, que está ahí, está sola. Pero no es verdad que esté sola. Porque la sanidad mueve una cantidad brutal de dinero. Brutal. ¿Y eso qué significa? Que hay, o como la enfermedad, no la salud, como enfermedad, es un negocio. Hoy día fondos de dinero como BlackRock y otros están integrándose, ahí tenemos Quirón y tenemos una cantidad tremenda, no solo de hospitales sí, concertados, sino de externalizaciones públicas. Una cosa que verán nuestros ciudadanos, nuestros conciudadanos de San Andreu, es que en ocasiones tienen que hacerte algún tipo de prueba, radiodiagnóstica o alguna prueba que sea, y nos encontramos que nos envían a lugares, clínicas o espacios pequeños que son concertados, a mí me he encontrado, y en Martorell, donde te podrían haber intervenido perfectamente en el hospital de Belviche, o podrían haber en un centro público, y te envían a una clínica el doctor no sé qué, que no tiene ninguna garantía. Claro, ¿eso qué significa? Negocio. ¿Por qué? Porque la enfermedad, repito, y eso es muy importante que lo sepamos, la salud no es un negocio, la enfermedad es un negocio. Y estos centros donde nos derivan son lugares que ganan con la enfermedad, no con la salud. Y perfectamente se podría hacer en un hospital público, público 100%.
0: Bueno,
1: un comentario solo, lo digo, porque fijaos si es importante un ejemplo. Cuando una persona tiene cataratas o tiene una patología articular, como es de cadera, de rodilla, que te dificulta moverte, ¿qué sucede? Que va asociada con patologías que vendrán, como respiratorias. Entonces, hay una relación directa entre cantidad de tiempo de espera en las listas de espera y la salud. Y eso es evitable. Es decir, lo que es terrible es que se conoce. Lista de espera larga significa patología y mortalidad evitable. Y eso está sucediendo y es evitable.
0: ¿Qué significa tener cobertura integral? Que abarque desde la prevención hasta la rehabilitación. ¿Esto es corriente hoy día?
1: Hombre, debería ser corriente. ¿Qué sucede? Que los tiempos de espera son tan grandes. Es decir, hay patologías articulares, por ejemplo, que se pueden tratar con rehabilitación perfectamente. Y cuando van a atenderte, cuando tú llegas a tu médico de cabecera, muchas de las veces son gente saturada, no te pueden atender el tiempo que les toca, y la coordinación que tienen con los sistemas de soporte hospitalarios son bastante deficientes. Entonces medican. ¿Y medican por qué? Lo ideal muchas de las veces sería que te pudieran tratar de esa manera, pero vemos que la rehabilitación pública es muy difícil. Y la gente paga un dinero en aseguradoras que piensan que les va a solucionar. No es verdad. Cuando tú vas a las aseguradoras habituales que utiliza la gente, ¿no? El Adeslas, otras similares, y lo sabemos porque vas aquí a la carretera a Barcelona, y lo que hacen es que un fisioterapeuta que tenía que estar por ti todo el tiempo, tocándote, mirándote, preguntándote y conociéndote, y lo que sucede es que te tiran en una camilla y atienden a 3 o 4 a la vez, y no es por ellos, ya les gustaría hacerlo bien, pero esa asistencia tan precaria, tan deficiente y tan inadecuada, es lo que se está haciendo ahora mismo con las aseguradoras. Es una estafa, no te están atendiendo como toca. Lo ideal sería que pudieran atenderte todo el proceso, una historia clínica sola y tu médico, que en coordinación con el hospital.
0: Las listas de espera, ¿qué problema comporta?
1: Hombre, una lista de espera, la lista de, primero, una cosa importante, otro día, bueno, son revisables, se pueden ver, es decir, hay un espacio donde se puede controlar, se puede conocer las listas de espera que deberíamos de tener. Habitualmente son 48 horas como mucho, pero no es verdad. ¿Qué sucede? Que en ocasiones las listas de espera se alargan una barbaridad, y no solo se alargan, sino una de las cosas que algunos ciudadanos nos comentan del hospital de Bartolet, que es nuestro hospital, es que a ti te dan, por ejemplo, para un, he encontrado gente que me ha comentado de más de un año en traumatología, ¿no? Es decir, eso es una locura, es una locura. Es decir, y sobre todo, no es que te apunten, sino que esas listas son falsas, porque te llaman al cabo en ocasiones, te llaman al cabo de unos meses. A mí me ha pasado en este momento una resonancia, y me han llamado que la máquina está estropeada por una patología que debería atenderse de una forma muy rápida, ¿no? Y sin embargo, y luego volverán a llamarme dentro de más tiempo, y se alarga indefinidamente. ¿Qué se busca con ello? Que la gente acabe pagándoselo.
0: Mucha gente mayor se siente hoy desatendida. Conseguir cita es uno desea mucha, por, y muchas de las visitas son por teléfono. Y cuesta tener una atención presencial real. ¿Qué está fallando en los CAP?
1: Pues en este momento lo que hay es unos recortes de personal muy importante. Las derivaciones de urgencias son excesivas, porque la gente atiende, va a los hospitales porque el tiempo que tardas en primaria, las listas de espera pueden ser una semana o dos semanas, y con frecuencia el personal sanitario saturado, sustituido por otro que no te conoce. Hay una desmotivación importante, agotados y desmotivados porque es muy... Hay como una privatización silenciosa, creciente en lo privado, y una selección de servicios. Las excusas que nos dan muchas veces es que no hay personal suficiente. Eso es falso. Lo que sucede es que el tipo de contratos, médicos y enfermeras en España, hay una barbaridad. ¿Qué sucede? Que el tipo de contratación que se les da es insoportable. No puedes hacer que una persona de 25, 30 años o 35 esté teniendo contratos temporales semana a semana o mes a mes. Lo que hacen es que se van fuera o cambian de profesión. Con lo cual, esa es una de las mentiras. No falta personal. Lo que pasa es que el tipo de contratación que se les hace es una contratación precaria, y muchas veces mal pagada también.
0: En Cataluña tenemos muchos centros que se dicen que son públicos, pero están gestionados por empresas privadas o fundaciones. ¿Puedes explicarnos qué es la sanidad concertada y en qué se diferencia de una sanidad 100% pública?
1: Sanidad 100% pública es el Instituto Catalán de la Salud. La propiedad de la piedra, la propiedad del edificio es pública, los centros profesionales o materiales, todo es de titularidad de la Generalitat, del antiguo INP, y luego el Insalud, ¿no? Es la antes de las transferencias, la sanidad pública. La plantilla es una plantilla estatutaria, es decir, quien está trabajando es gente que ha hecho oposiciones, que está cualificada y que suele ser gente estable en los centros. Son personal laboral público con oposiciones y con convenios colectivos claros. Es decir, el mejor convenio colectivo que hay en este momento es el del Instituto Catalán de la Salud. Es decir, todos los profesionales, o la mayoría de profesionales que pueden, van a trabajar a este lugar. La gestión, el control del dinero y de los materiales es democrático, se rige por normas de administración pública, transparencia, control parlamentario y auditorías públicas. Todo el dinero que se mueve dentro del Instituto Catalán de la Salud es un dinero controlado, es público. El acceso libre a la información. Cualquier ciudadano puede pedir cuentas, presupuestos, sueldos y contratos. Tú ahora mismo vas a través de la red, podríamos hacer un día un taller para que la gente lo practique, tú puedes ir a la red y miras y ves el dinero dónde va. Cuánto hay, cuánto salda, lo que cobra la gente, se sabe todo. Y es importante, sin ánimo de lucro. Porque antes se hablaba de hospitales con ánimo de lucro y sin ánimo de lucro. El hospital, el ICS, es un hospital sin ánimo de lucro. Su finalidad es cuidar, no es un negocio. Estamos acostumbrados, por ejemplo, a nadie se le ocurre pensar que pudiera haber una policía con ánimo de lucro. Porque entiendes, hombre, ¿a quién atenderían? ¿A quien pague mejor la atienden mejor? No, sobreentendemos que la policía nos atiende a todos igual. En sanidad debería pasar igual. Sin embargo, a la sanidad, la gente acepta que hay una sanidad con ánimo de lucro. Una parte importante de la sanidad concertada es con ánimo de lucro. disimulado. ¿Por qué? Porque la propiedad es privada o semiprivada. La iglesia tiene muchos centros. Aunque atienden a pacientes del sistema público, los edificios y la gestión pueden ser fundaciones o empresas privadas. Cuando vinieron a un acto que hicimos aquí con la gente del Hospital de Martorell, nos hablaron que la dirección, el director, es como dijeron que era, bueno, siempre, ¿no? Que es el mismo siempre, ¿vale? La plantilla es privada o mixta, pueden contratar a dedo. Sin procesos públicos, a menudo con condiciones laborales precarias. Hablo de los conciertos, ¿eh? Falta de control público, no tienen obligación de rendir cuentas igual que una institución pública. Eso es muy importante. Opacidad, no siempre informan de cuánto cobran, en qué gastan el dinero o qué criterios usan para contratar personal. Con lo cual puede haber personal poco cualificado, menos cualificado, porque no hay control de ese personal. Y luego en precario, es decir, y luego la posibilidad de beneficio. Aunque formalmente, sin ánimo de lucro, como decía antes, muchas fundaciones acumulan excedentes, contratan servicios a empresas propias o reparten bonus a directivos. Con lo cual, lo de privado, bueno, es decir, el ICSS es el público de verdad, propiedad pública, personal público, control democrático. Los centros concertados, aunque se financian con dinero público, porque se financian con dinero público, no tienen la sea transparencia ni esas garantías. Por eso decimos que se está privatizando sin que lo parezca. De hecho, los ciudadanos de San Andrés de la Barca somos rehenes de la fundación del Hospital de Martorell. ¿Y por qué digo rehenes? Porque ha habido la autoridad política, hasta ahora, ha decidido entregar este cacho de población al Hospital de Martorell. ¿Qué sucede si, como aparece en otros lugares de España, tú puedes pedir cambio de hospital? Aquí, ¿por qué no? Porque todo el mundo se iría al Hospital de Belviche. Todo el mundo. Entonces, deciden prohibirnos, nos entregan a modo de eso, como secuestrados, nos entregan a la Fundación de Martorell y no nos permiten poder cambiar a donde queremos. Hablar de tanta libertad y tanto, no, eso es falso. Y lo que han hecho en Cataluña ha sido eso, parcelar y entregar pedazos de población a la gente que han decidido ellos con estas condiciones, sin saber dónde va el dinero. Cuando estamos hablando de lo que maneja un hospital, estamos hablando de protocolos de esterilización, de por ejemplo, un ejemplo que podemos tener también, bueno, igual para otra vez, ¿no? Hablar de los parkings de los hospitales públicos o de las cafeterías, aquellos servicios que están alrededor de los hospitales públicos, que debemos necesariamente tenemos que acceder a ellos para ver a nuestros familiares, y están repartidos a modo de regalías. Y bueno, eso es, muchos nos habremos ofendido, llegar a un hospital y tener que ir a comer mientras nuestro familiar está enfermo, aparcar el coche y encontrarte que son unos gastos desorbitados en algo que debería ser gratuito. Y sin embargo es un negocio. Por eso, y esto pasa en hospitales aparentemente sin ánimo de lucro. No sé si me estoy excediendo mucho, Jerónimo.
0: Bueno. No. Bueno, ya puedes, tranquilo.
1: Sí.
0: Y mira, antes de acabar yo quería... queremos detenernos en algo muy concreto. Los problemas reales del día a día que vivimos muchas personas mayores cuando necesitamos atención sanitaria. Hablo de tener que madrugar para conseguir cita, de esperar semanas con dolor, de salir al médico sin sentirnos escuchados.
1: Sí, y yo creo que tiene que ver, como en todo, los servicios que no se utilizan, se pueden acabar perdiendo, ¿no? Lo que no utilizas lo puedes acabar perdiendo. Yo creo que es muy importante que la gente se acostumbre a que los usuarios de los hospitales, de la sanidad pública, se acostumbre a registrar cuando tiene cualquier tipo de queja, ¿no? Pero que tarde más tiempo de lo que espera, etcétera, poder registrarlo o acudir, no sé, Marea Blanca o servicios municipales o cualquier otra instancia, pero que no sufra en silencio, que pueda compartirlo con las instituciones. Espacios para poder dejar tu supuesta tu enfado por una asistencia que tú piensas que no es la adecuada, los hay. Lo que pasa es que no se suelen utilizar, y de ese silencio, de esa resignación, es de la que salen todos estos males. Yo creo que es muy importante, por eso decía que es tan importante conocer para prevenir. Es muy importante conocer. Otro día podíamos hablar de cómo encontrar, cómo llegar a registrar el tiempo de espera que se supone que tienes que tener. Cada patología está documentado legalmente cuánto tiempo tiene que esperar. Y en todos los hospitales no es igual. Tú puedes tener un tipo de enfermedad aquí o un tipo, no sé, una resonancia magnética, una, no sé, algún tipo de prueba diagnóstica o terapéutica y esperar un mes, 15 días. Y no es en todos los lugares igual. Hay lugares donde puedes esperar una semana y otros un mes. Y eso es el mismo sistema público. Entonces yo creo que está bien conocerlo.
0: ¿Qué mensaje te gustaría dar sobre esta realidad cotidiana? ¿Qué consecuencias está teniendo sobre nuestra salud física y emocional?
1: Sí, yo creo que en lo que decía al principio de la entrevista, recordar y tener presente que tenemos uno de los mejores sistemas de salud del mundo. Estar orgullosos de él y utilizarlo. Y cuando no se nos da la asistencia que merecemos, poder quejarte. Y poder quejarte a instituciones públicas dentro del mismo hospital. Registrar tu queja. O si no, y si te sientes débil. O, claro, no enfrentarte con una situación donde te sientes desvalido. El ayuntamiento, Marea Blanca, alguna institución. Porque tenemos la mejor asistencia pública. Tenemos los mejores centros sanitarios del mundo, como decía hace un momento. Y tenemos que cuidarlos para seguir teniéndolos.
0: Muy bien. Narciso, ha sido un placer escucharte. Gracias por tu compromiso, tu experiencia y tu capacidad de explicarlo todo de forma tan clara. Te invitamos a volver más adelante para seguir hablando del tema tan importante como la sanidad y la defensa de los servicios públicos. Gracias por venir.
1: Gracias, Jerónimo, por invitarme. Y a vosotros.

Buenas tardes, saludos a todos los oyentes de Radio San Andreu. Hoy seguimos adelante con nuestra miniserie dedicada a entender mejor el contexto histórico de la llamada Baronía de Castellví, que durante siglos ejerció su dominio sobre nuestra vila de San Andreu de Quistonsis, Ats de la Barca. En esta sección de historia local no buscamos dar una clase de historia, con nombres, fechas o cronologías. Lo que queremos es algo mucho más sencillo y cercano, entender cómo se movía el poder en nuestra comarca, para poder situar después esas historias locales que tanto nos gustan, como la del alcalde corrupto que fomentaba el juego, o la niña a la que le arrebataron su herencia, o la del carpintero que asesinó a su aprendiz, y tantos otros vecinos que protagonizaron nuestra historia local. Porque para entenderlas bien, tenemos que mirar más allá de los caminos de nuestro pueblo. Lo que hoy llamaríamos geopolítica, en aquel tiempo era la lucha de reyes, barones y señores que marcaban la vida diaria de nuestros vecinos. En este tercer capítulo nos situamos justo en el momento en que las tropas del rey Martí atravesaban la vila de San Andreu, camino a Martorell, donde los representantes de todas las filas que conformaban la baronía debían jurar homenaje al nuevo señor, el rey Martí, al que la historia conoce como Martí I el Humano. Este hecho, sin embargo, acabó siendo muy beneficioso para la baronía y, por consecuencia, para nuestra vila. Al día siguiente de la llegada a Martorell, es decir, el 30 de agosto de 1396, los jurats y prohoms de Martorell presentaron a los tres capitanes del ejército real un memorial con 13 capítulos. Era su condición para ofrecer vasallaje, que esos puntos fueran aprobados por el rey. Esos capítulos firmados finalmente en 1397 ofrecían una serie de privilegios y garantías. No voy a nombrarlos todos, pero sí aquellos que tienen mayor importancia. Liberación de viejas promesas. La vila ya no tiene que obedecer ni hacer homenaje a los antiguos señores feudales, sino que sería libre bajo la protección del rey. Los tributos se quedan en casa. Los impuestos que antes iban a parar a manos de los señores feudales ahora serían para la propia vila. En pocas palabras, más autonomía para decidir qué se paga y a quién. Uno de los capítulos más importantes. El rey los convierte oficialmente en una calle de Barcelona. Esto no significa que físicamente lo fueran, no, sino que pasaban a depender directamente de la ciudad de Barcelona y no de un señor feudal. Protección frente a deudas durante la guerra. Mientras durara la guerra contra el conde de Foch y durante los tres meses siguientes a su fin, ningún vecino podría ser perseguido o embargado por deudas en ningún lugar de Cataluña. Fue una gran protección para que no acabaran perdiendo sus casas o tierras en un momento tan inestable. Derecho a apelar a la justicia real. Si alguien no estaba de acuerdo con una sentencia dictada por un oficial real, podía apelar directamente a la Real Audiencia, la máxima autoridad judicial, un paso clave para tener más garantías de justicia. Y la más importante, documento oficial y solemne. Todo lo acordado debía quedar recogido en un documento público y oficial, firmado personalmente por el rey para que nadie pudiera dudar de su validez. El resto de los capítulos regían la forma de renovar los cargos, de cómo regular las escribanías, pero los ya mencionados son importantes porque muestran la liberación feudal, la autonomía de la vila, la protección frente a deudas y abusos y la justicia real como respaldo. La reina María firmó estos acuerdos en Barcelona el 13 de septiembre de 1396.
Pero como suele pasar, lo firmado por una mano se matiza con la otra. Cuando el rey Martí confirmó esos 13 capítulos en julio de 1397, añadió algunas puntualizaciones importantes. Primero, se reservó para sí mismos dos derechos claves, la host y la cabalcada. ¿Y eso qué quiere decir? ¿Qué eran la host y la cabalcada? La host era la potestad de llamar a los hombres a la guerra, que al convertirse en calle de Barcelona debía recaer en la ciudad, pero que el rey se reservó para él. Y la cabalcada era el derecho del rey de poder presentarse con su séquito donde quisiera y cuando quisiera. En otras palabras, os doy esto, pero no os lo doy del todo. Segundo, declaró que la baronía quedaría unida para siempre a Barcelona. Nadie más podría venderla, dividirla o cederla. Una forma de protección, sí, pero también de control. Y que no tardó mucho en incumplir. Y por último, añadió una fórmula muy típica de la época, que todo se aplicaría según el derecho y costumbre del principado. Lo traduzco, lo cumpliré como a mí me convenga. Así que, aunque los capítulos fueron una gran victoria para los pueblos de la baronía, incluido nuestra vila, el rey Martí no dejaba de recordarnos que el poder seguía en sus manos. En el fondo, lo que se había conseguido era sustituir a un señor feudal por otro tipo de señor. Se había dejado de pagar censos a un noble para empezar a contribuir directamente a las arcas de la corona. El dominio ya no era feudal, en el sentido clásico, pero seguía existiendo una estructura jerárquica muy clara. Y si bien los privilegios otorgados por Martí I ofrecían protección y ciertas libertades, también eran una forma de atar a las vilas a un nuevo poder, mucho más organizado y centralizado. Y no tardó en demostrar su poder. En 1404, tan solo 7 años después de la firma de dichos capítulos, rompió su promesa de mantener la baronía unida y cedió San Esteban de Sesrovires a Galcerán de San Martí, sin oposición de la ciudad de Barcelona. Pero no penséis que con la llegada del rey llegó la calma. Estamos en plena Edad Media y ya sabéis, los señores cuando se aburren en casa solo piensan en una cosa, hacer la guerra. Así que nada más morir el rey Martí en 1410, todo volvió a desestabilizarse. Las promesas quedaron en el aire, las tensiones regresaron y la baronía, incluida nuestra vila, se convirtió una vez más en el tablero de juego de los poderosos. El conde de Foix, ahora ya no hablamos de Mateo, sino de Gastón de Foix, su pariente cercano, aprovechó el vacío de poder tras la muerte del rey Martí para mover ficha. Gastón era sobrino del propio Martí I y también había tenido vínculos con la corona. Su tío, Mateu de Foix, se había casado años atrás con Juana de Aragón, hija ilegítima del rey Juan I. De ahí que los Foix se sintieran con derecho no solo sobre territorios como el de la baronía de Castellví, sino incluso, atención, a reclamar la misma corona de Aragón. Y mientras se discutía sobre quién debía ser el nuevo rey debido a que Martí I había muerto sin descendencia, y aquí no vamos a hablar ni del interregno ni del compromiso de Caspe, porque pasamos de una miniserie a una telenovela, así que nos mantendremos fiel a una historia general únicamente sobre la baronía de Castellví. Volviendo a nuestra miniserie, el argumento del conde de Foix era que la baronía le había sido arrebatada injustamente y que el acuerdo con Barcelona no era legítimo. Primero utilizó las presiones políticas. Intentó convencer a varias villas, quizás también a la nuestra, de que le juraran fidelidad.
sembró la duda, provocando tensión entre los habitantes de las vilas de la baronía. Hubo divisiones internas entre los propios vecinos. Había quienes defendían al rey y quienes defendían al conde de Foch. Y cuando la vía diplomática fracasó, optó por la militar. El 22 de diciembre de 1411, sus hombres, liderados por Arnau de Santa Coloma, tomaron el castillo de Castellví. Barcelona respondió con tropas y comenzó un asedio que duró hasta el 30 de enero, momento en que el castillo volvió a manos de Barcelona. Tres posibles consecuencias debieron sacudir nuestra vila. La primera, el trasiego de hombres armados venidos desde Barcelona, que atravesaban la vila y se dirigían al castillo a través del camino del Palau. Y conociendo la época, ese trasiego, en más de una ocasión, no debía ser muy tranquilo. La segunda, la sospecha. ¿A quién era fiel San Andreu de Aquistonsis? ¿Al rey o al conde de Foch? Y la última, la división interna. Como ya he mencionado, no todos los vecinos pensarían igual sobre a quién se debía apoyar. Momentos convulsos para nuestra vila. Pero la historia no acaba ahí. Ya sabéis cómo va esto. En junio del mismo año, los hombres del conde de Foix, sí, otra vez ellos, regresaron con fuerza y volvieron a tomar el castillo de Castellví. Y como un eco que se repite en nuestra historia, las tropas volvieron a cruzar los caminos de nuestra vila, ocupando senderos, desviando cosechas y llenando de ruido lo que antes era calma. Y otra vez, como una sombra que no se disipa, la sospecha volvió a caer sobre San Andreu de Aquistonsis. ¿Estábamos con Barcelona o con Foch? ¿A quién debían obedecer los vecinos? ¿A quién había que temer más? Y así, entre rumores, tensiones y viejas rencillas, nuestra vila se convirtió en campo de dudas y desconfianzas, no solo desde fuera, sino también entre nosotros mismos. De nuevo, el 7 de agosto de 1412, el castillo volvió a ser tomado por Barcelona. A pesar de esta doble derrota, el conde de Foch insistía en sus pretensiones, aunque ahora volvía a la vía diplomática ante el nuevo rey, Ferran I. Finalmente llegaron a un acuerdo, por el cual el conde de Foch se olvidaba definitivamente de la baronía. Claro, a cambio de una sustancial indemnización económica. Y así, entre pactos rotos, castillos tomados y promesas matizadas, la baronía se mantuvo como calle de Barcelona, pero bajo el control del rey. Como siempre, quienes más sufrieron todo esto fueron los de abajo, los vecinos, los campesinos, los que vieron pasar las tropas, perder sus cosechas e enterrar a sus hijos. Y nunca sacaron provecho de nada. Esa es, por desgracia, la tónica de la historia. Y nuestra milenaria vila no fue una excepción. La semana que viene terminamos esta miniserie sobre la baronía de Castellbell y volveremos ya sí a la historia local. Pero con una mirada más amplia y una comprensión más clara del mundo en el que vivieron nuestros vecinos. Hasta entonces, un fuerte abrazo y gracias, como siempre, por acompañarnos en Radio San Andreu. Nos escuchamos la próxima semana.

Y ahora os dejo con Manuel y sus crónicas de películas, con una película antigua de hace muchos años, cuando empezó el destape, en Manuel.

Hola, hola, buenas tardes, ciudadanos de San Andrés de la Barca. Esto es Cine con Mayúscula y la película que vamos a hablar esta tarde es la siguiente. Título, Emmanuel. País, Francia. Dirección, Jules Jacquin. Género, drama erótico. Reparto, Sylvia Crystal, Marika Green, Alia Courney y Daniel Starke. La sinopsis es la siguiente. Una jovencita recién casada viaja a Bangkok a reunirse con su marido, un diplomático francés. En el viaje es iniciada al sexo por una hermosa adolescente guiada por un hombre maduro en los placeres de la carne y aprende a materializarse sus fantasías sexuales más secretas, animada por su esposo. Bueno, esta es una película que en su época estaba prohibida en España. Estamos hablando de los años 70, ¿no? Pero lo que sí está claro es que esta película marcó un antes y un después sobre el tema del cine erótico. Lo que ahora vemos escenas muy fuertes, en aquel momento una película viendo a Sylvia Crystal haciendo de Manuel con su rostro y su cuerpo, que un cuerpo extraordinario como mujer, llamaba mucho la atención. Entonces, había mucha gente, hipócritas, que decían, hablaban de Manuel como una cosa prohibida y tal. Pero realmente lo que hacían es que mucha gente que iba a Francia, a Perpignan sobre todo, a ver las películas, como El último tango en París y otras películas. Lo que sí está claro es que esta película lanzó la idea de que el cine tenía que cambiar sobre el tema de la sexualidad. La actriz ha trabajado en muchas películas sobre la sexualidad, películas como Emmanuel Antivirgen, El regreso de Emmanuel y otras películas más. Luego salieron un montón de Emmanueles, como por ejemplo Emmanuel Negra, Emmanuel Negra en África y otras más. Y ahora ha surgido otra nueva película de Emmanuel que no es tan sexual ni tan erótica como lo que fue en aquel momento esta película. Yo lo que sí recomiendo que la vean para que no nos asustemos de lo que es el sexo, porque al día de hoy esta película sería como ver una película de Walt Disney. Lo único que les recomiendo es que la vean con interés por su fotografía, por su música y por su interpretación, sobre todo la escena de Manuel con una chica joven que es un poco fuerte en este momento, por eso no lo digo, por respeto al público de San Andrés de la Barca. Gracias.

0: Hola, soy la Maribel y os voy a dar las recetas de la abuela. Aquellos guisos que cocinaban nuestras madres con lo que se había recogido de los campos y de la huerta, que nos alimentaron durante nuestra infancia y nos trajeron hasta aquí.
1: Mojete de invierno. Este guiso se preparaba para dar una comida caliente y que no saliera cara, ni en los ingredientes ni en el tiempo invertido. Ingredientes para 4 personas. Una cebolla grande. Si es pequeña, 2. Una ñora o un pimiento seco. 3 patatas. 4 ajos. 250 gramos de bacalao seco, salado. 3 tomates secos. 2 cucharadas soperas de aceite de oliva. Sal al gusto. 1 litro de agua. Preparación. El bacalao se pone a remojo el día antes. Se le cambia el agua un par de veces para desalarlo. En una olla pones el litro de agua a hervir, mientras pelas y cortas las cebollas y las patatas. Cortas el bacalao en trozos pequeños. La ñora la abres y le quitas las semillas. La pones en la olla. Los ajos los desgajas de la cabeza y los echas con piel. El agua que ya estará hirviendo, la cebolla que habrá cortado en trozos grandecitos, la pones en la olla también. El bacalao, los tomates secos cortados se meten en la olla. Le añades 2 cucharadas de aceite. Las patatas las cortas desgajándolas para que suelten el almidón. Lo dejas cocer durante 5 minutos a fuego muy lento. Lo pruebas de sal a media cocción, ya que al llevar bacalao salado aún podría quedarle sal. Al mismo lo corriges si le falta sal y cuando la patata esté cocida ya puedes servirla en los platos.

0: Bueno, ahora la cosa va de poemas con Marlene, José y Luisa.
1: Tú no puedes volver atrás porque la vida ya te empuja como un aullido interminable. Hija mía, es mejor vivir con la alegría de los hombres que llorar ante el muro ciego. Te sentirás acorralada, te sentirás perdida o sola, tal vez querrás no haber nacido. Yo sé muy bien que te dirán que la vida no tiene objeto, que es un asunto desgraciado. Entonces siempre acuérdate de lo que un día yo escribí pensando en ti como ahora pienso. La vida es bella, ya verás cómo a pesar de los pesares tendrás amigos, tendrás amor. Un hombre solo, una mujer así tomados de uno en uno, son como polvo, no son nada. Pero yo, cuando te hablo a ti, cuando te escribo estas palabras, pienso también en otra gente. Tu destino está en los demás, tu futuro en tu propia vida, tu dignidad en la de otros. Otros esperan que resistas, que les ayudes tu alegría, tu canción entre tus canciones. Entonces, siempre acuérdate de lo que un día yo escribí pensando en ti, como ahora pienso. Nunca te entregues ni te apartes junto al camino. Nunca digas no puedo más y aquí me quedo. La vida es bella. Tú verás como a pesar de los pesares tendrás amor, tendrás amigos. Por lo demás no hay lección y este mundo tal como es será con todo tu patrimonio. Perdóname, no sé decirte nada más, pero tú comprende que yo aún estoy en el camino. Y siempre, siempre acuérdate de lo que un día yo escribí pensando en ti como ahora pienso. Al olmo viejo, hendido por el rayo y en su mitad podrido, con las lluvias de abril y el sol de mayo, algunas hojas verdes le han salido. El olmo centenario en la colina, que llame el Duero, un musgo amarillento, le mancha la corteza blanquecina al tronco carcomido el polvoriento. ¿No será cual los álamos cantores que guardan el camino y la ribera, habitado de pardos ruiseñores? Ejército de hormigas en hilera va trepando por él y en sus entrañas urden sus telas grises las arañas. Antes que te derribe, olmo del Duero, con su hacha el leñador y el carpintero te convierte en melena de campana, lanza de carro o yugo de carreta, antes que rojo en el hogar mañana ardas de alguna misera caseta al borde de un camino, antes de que te descuaje un torbellino y tronche el soplo de las sierras blancas, antes que el río hasta la mar te empuje por valles y barrancas, olmo, quiero notar en mi cartera la gracia de tu rama verdecida. Mi corazón espera también hacia la luz y hacia la vida otro milagro de la primavera. Volverán las oscuras golondrinas en tu balcón sus nidos a colgar, y otra vez con el ala sus cristales jugando llamarán. Pero aquellas que el vuelo refrenaban tu hermosura y mi dicha contemplar, aquellas que aprendieron nuestros nombres, estas no volverán. Volverán las tupidas madres selvas de tu jardín las tapias a escalar, y otra vez a la tarde aún más hermosa sus flores se abrirán. Pero aquellas que cuajadas de rocío, cuyas gotas mirábamos temblar y caer como lágrimas del día, esas no volverán. Volverán del amor en tus oídos las palabras ardientes a sonar, tu corazón de su profundo sueño tal vez despertará. Pero mudo y absorto y de rodillas como se adora a Dios ante su altar, como yo te he querido, desengáñate, así no te querrán.
0: Bueno, y así llegamos al final del encuentro de hoy. Esperamos que hayas disfrutado tanto como nosotros al traerte entrevistas, recetas, historias, cine, educación física y esas curiosidades que siempre nos dejan con la boca abierta. 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Y si os quedáis con ganas de más, tranquilo, la próxima semana volveremos con más contenido que seguro te encantará. Agradecemos, como siempre, a nuestros técnicos de sonido Satur por asegurarse de que todo suene perfecto, y a un servidor, Jerónimo, que tiene el privilegio de acompañarte como director y presentador. Cuidaros mucho, disfrutar de lo que queda de tarde. Hasta la próxima.

0: En 2 minutos lanzamos la bomba. Todas las pruebas están aquí.
1: Tiene que implicar a los grandes medios.
0: Soy médico, no una animadora.
2: Será un bombazo. No te eches atrás ahora. En 10 segundos estará en la web. Van a darlo en todas partes.
0: Necesito el apoyo de verdaderos profesionales.
3: Han estado expuestas cientos de miles de personas.
4: Hace 30 años que existe este medicamento. ¡Despertad!
0: Me imagino que se harán cargo de algunas cosas.
5: ¿De verdad cree que lo harán por gente como yo?
0: Sí.
6: ¿Una guerra contra las farmacéuticas? Vas a pillarte los dedos. Sin fondos no hay investigación.
7: Y es para los enfermos. ¿Por qué te metes?
8: ¡Nos van a destrozar!
0: Calma.
7: ¿Crees que basta con ser un abocazas? Coge tu lengua piperina, señora Irene Frachon, y veamos cómo te las apañas.
0: Lo dejo, se acabó. Estoy quemada. No puedo hacerlo.
9: Nunca descansarás si no llegas al final.
0: Tengo miedo.
7: No hay lucha sin miedo. Todos los luchadores sienten miedo, ¿qué te crees?
2: Y haré una pregunta a la que su libro no responde. ¿Cuántas muertes?
10: Ante un resultado así, deberíamos preguntarnos, ¿y si fuera cierto?
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12: El doctor Gruber?
13: Sí, Calvin, ¿verdad?
12: Sí. Agradezco que un hombre tan ocupado como usted...
13: No hay por qué. Oiga, tengo algo de prisa. ¿Le importa que andemos mientras hablamos? He leído el informe del hospital sobre su cliente.
12: Oh, Deborah and Kay.
13: Sí, Deborah and Kay.
12: Me han llamado. Es cuestión de apretarles un poco para que suban.
13: Claro, ¿quién la ha llamado?
12: De la archidiócesis. Quieren arreglarlo.
13: ¿Y va usted a aceptar?
12: Sí.
13: Arreglarlo fuera de los tribunales, ¿eh?
12: Pues sí.
13: ¿Por qué?
12: Bueno, en interés de la familia y de usted, doctor. Nunca se sabe lo que va a hacer un jurado y... Santa Catalina es una institución renombrada. ¿Sus médicos son...?
13: Sus médicos la mataron.
12: Lo sé.
13: Sus médicos la mataron. Le dieron un anestésico equivocado y terminó ahogándose en su propio vómito. Sus médicos la mataron.
12: ¿Sabe quiénes eran los médicos?
13: Sí, he leído el informe. Marks y Towler. Sé quiénes son.
12: Son dos de los médicos más respetados.
13: ¿De qué lado está usted? Creí que quería hacer algo. A mí no me interesan los recursos de esa mujer. Sin ofender, todos sabemos a dónde va a ir a parar el dinero. A mí me interesan los hospitales y no quiero a esos matasanos trabajando en mi misma profesión. Confundieron la anestesia, convirtieron a esa mujer en un vegetal. La mataron a ella y a su hijo. Y usted les ha atrapado. ¿Quiere un cigarro?
12: No, gracias. La archidiócesis es la propietaria del hospital.
13: ¿Y qué van a hacer? ¿No invitarme a su fiesta de cumpleaños? Oiga, siento tener prisa, pero tengo que ir a Cambridge.
12: ¿Cuándo podemos vernos para que haga una declaración?
13: Pues aquí mismo, el martes por la tarde. Tengo que irme. ¿Va usted en esta dirección?
12: Sí, pero tendremos que mantenerle entre algodones. Quiero decir que no comente el caso con nadie.
13: Ya.
12: Nos veremos aquí el martes.
13: Muy bien, a las...
12: Prepararemos su declaración.
13: Sí, a las 7 en la sala privada.
12: Estupendo.
13: Gracias.
12: Gracias a usted.
13: Es un placer.
12: ¿Por qué hace usted esto?
13: Porque es lo justo. No lo cree usted así.
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8: Esta sala está llena de estudiantes de medicina. No permitáis que os anestesien ni os insensibilicen contra el maravilloso milagro de la vida. Sentid siempre reverencia por el glorioso mecanismo del cuerpo humano. Conseguid que ese sea el foco de vuestros estudios y no la consecución de notas que nunca reflejarán la clase de médico en que os convertiréis.
14: Señor Adams, por favor, diríjase a la junta cuando hable.
8: Y no esperéis a ejercer en el hospital para recuperar vuestra humanidad. Practicad vuestras dotes para relacionaros. Hablad con extraños. Hablad con vuestros amigos, con desconocidos por teléfono, con todo el mundo.
14: Señor Adams.
8: Y cultivad la amistad con esas maravillosas personas que se encuentran al fondo de la sala. Enfermeras que pueden enseñaros. Se pasan todo el día con los enfermos, limpian la sangre y los excrementos, pero tienen muchos conocimientos que os pueden servir, como los tienen los profesores a quienes respetáis, los que su dignidad está por encima de todo. Compartid su compasión, permitid que se os contagie.
14: Señor Adams, exijo que se dé la vuelta y se dirija al consejo.
8: Señor, yo deseo ser médico con todo mi corazón.

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2: 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La ràdio que t'escucha.
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2: Estos 3 años.
0: El último año.
2: Bueno, el último año para nosotros ha sido de descubrimiento. Ha sido un año de mucho aprendizaje, no tanto como el primero y el segundo, donde aprendimos, pero muy a saco, como se dice, ¿no? Íbamos a los plenos, escuchábamos a personas, a compañeros como Juan Pablo Beas, Isabel, Sonia, que ya tienen un recorrido político. Y claro, esto nos hacía absorber, éramos como esponja. El tercer año sí que ha sido un año un poco más, diríamos, diferente, un poco más especial, un poco más de pisar suelo, darnos cuenta de lo que es un consistorio, de lo que es un pleno, de lo que es una moción que se cumple pero no se ejecuta, de presupuestos. Nosotros el primer, segundo año apoyamos totalmente el presupuesto que planteaba el equipo de gobierno, y este ya tercer año, el segundo año dudamos, pero el tercer año ya dijimos definitivamente no. Nosotros vamos a priorizar, es un presupuesto donde tú consideras si se prioriza o no se priorizan determinados aspectos importantes para nuestro municipio.
0: 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El primer era la posada en contacte, no?
2: Sí, sí, y además que el primero era como ese enamoramiento entre novios, ¿no? O sea, ves a un equipo nuevo, un equipo, el de equipo de FEN, con un liderazgo de Margie Rivert, y estás entusiasmado porque éramos prácticamente, ellos estaban en la oposición, pasaron a hacer gobierno, era la primera vez, yo entraba por primera vagada, y bien. Entonces, de repente, pues te das cuenta que sí, como el primer noviazgo, ese primer año de noviazgo, ese primer año de enamoramiento, apoyas y dices, sí, vamos a hacer esto, aquello, vamos a apoyar en todo, vamos, los murales, sí, y tal, pero ya empieza a ver la realidad. Las hormonas bajan, la bioquímica a nivel médico se regula, y entonces ya ahora en estos 3 años haríamos un balance y diríamos que ha sido insuficiente. Sinceramente. Ha sido insuficiente por parte del equipo de gobierno. Esto, básicamente, creemos que San Andrés Abarca, este equipo de gobierno ha perdido oportunidades, lo estamos viendo, planes, ha aprovechado. Ojo, siempre diré que es un equipo de gobierno que ha trabajado. Los proyectos de Ana Serra, los proyectos de Andrés Millán, los proyectos del deporte. Vemos como el alcalde se ha esmerado, y es lógicamente la parte deportiva, pero hay proyectos que han pasado y que se han dejado pasar, y retraso en proyectos relevantes, y sobre todo

0: Yo creo que una gestión más centrada en el día a día, no a un futuro. O sea, hablábamos de proyectos y proyectos y claro, tenemos que centrarnos. Yo recuerdo, Jordi, cuando mi campaña en el 2023 era una sonrisa con Felipe. Queríamos, yo quería odontólogos municipales, lo que estaba haciendo Ada Colau en aquel entonces, y devolver la sonrisa, no solamente emocional, sino la sonrisa física a nuestros habitantes, ¿no? Para mí la salud bucal es muy importante. Es parte del sistema digestivo, es parte del sistema digestivo, forma parte de la microbiota, forma parte de las defensas y eso. Pero hay proyectos que tú dices, no, no hay presupuesto, no lo puedo hacer ahora, lo haré en un futuro, perfecto. Pero cuando tú estableces proyectos y proyectos y hay tantos proyectos en planificación, pero pocos en ejecución, o no sabremos cuándo se van a ejecutar, te hacen dudar, te hacen dudar.
1: Quin considera que ha estat el principal encert de Som Sant Andreu durant l'últim any o durant els últims 3 anys?
0: El último?
1: El último any o...
0: No, el principal no ten...
1: El principal... Acierto, acierto.
0: Ser nosotros mismos, seguir siendo nosotros. Es que no ha habido un cambio. Nos repetimos en el sentido de que seguimos siendo municipalistas, nuestras 18, 19 mociones... la mayoría aprobadas por unanimidad han sido para el municipio, pensando en el municipio, en nuestra gente mayor, en nuestros jóvenes, en la calidad de vida, la accesibilidad de nuestra gente en el municipio, calles que sean accesibles, los bucles auditivos, los pictogramas, en fin, todo dirigido a nuestra gente, porque es que son no... Hacemos una política distinta y nuestra dicen, no saben de política. Claro que a lo mejor de esta política no sabemos. Sabemos de la política cercana de nuestra gente. Y yo de gente sé mucho.
1: ¿Creo que hoy en día Sant Andreu Abarca es una ciudad mejor que fa 3 años?
0: No, no. No. Te lo digo con el corazón, no. No, porque estoy viendo las mismas respuestas, las caras tristes de mucha gente. Veo que... vas a la calle, es que Jordi, yo soy ciudadano de a pie, yo voy de mi casa a mi trabajo, al ambulatorio, andando, y te encuentras 4 o 5 vecinos en la calle cada día que te dicen, el centro comercial, la parte de Capravo está abandonada, es la parte de Corbera que linda con San Andrés de Abarca, hay un problema peatonal, hay un problema de calle, la inseguridad, esta mañana... Yo venía de guardia de San Vicente y bajo del tren y me encuentro los efectivos, los policiales, tal, en la Sardana. Habían en la mañana, no sé si es un atraco, no lo sé a ciencia cierta, pero hubo una discusión entre un cliente y una propietaria de un bar. Esto, después seguí cruzando para ir a mi casa y me encuentro muebles y muebles y el olor de contenedores, el olor ya... No es que dejen el residuo o el material, es que ya olía mal, de días sin limpieza. Sumado al verano, dices que la sensación es de abandono. Y después tenemos, hay un mural precioso que es lo que yo voté por, aprobé ese presupuesto para murales. Pero en murales que no tenemos un retorno turístico, no hay un retorno de que nos digan, bueno, vamos a seguir una campaña de visita a los murales. Se ha quedado ahí. Para mí es un mural que claro, lo está tapando un poco la no sé cómo se llama esto, la hierba que crece y tal, y en un solar también abandonado. Entonces, es verdad que la parte privada tiene competencia, la parte privada, pero el ayuntamiento puede exigirle a esa parte privada, oye, cuida esto porque si no vas a tener una multa.
1: ¿Quins creu que són els principals punts forts de Sant Andreu de la Barca? ¿Y quiénes son las asignaturas pendientes de Sant Andreu de la Barca?
0: Las asignaturas pendientes, yo creo que es importante que escuchemos todos los grupos políticos, hagamos, y lo dije en un pleno anterior, escucha activa. Escucha activa no quiere decir escucha y ve corriendo a solucionar. No. Escucha activa es escuchar de verdad con empatía, con un trasfondo importante de lo que es la escucha y actuar en base a lo que te van diciendo, no corriendo, no deprisa, sino de una manera organizada. Nosotros sabes lo que pasa también, Jordi, que los médicos tenemos en nuestra estructura cerebral organizativa, tenemos como diagramas, nos lo enseñan desde la facultad, lo aprendemos, también viene innato, pero en la facultad nos enseñan a priorizar. Paciente que llega con un dolor abdominal, ¿qué pasa? Descarta lo que puede haber en el abdomen, en la barriguita. Descartando eso, ya empieza con tratamiento. ¿El tratamiento soluciona? O sea, sí, a las 24 horas no soluciona, busca una alternativa. Y eso es lo que hace diferente la gestión de SOM, por ejemplo. Nosotros siempre hemos sido una oposición constructiva, una oposición proactiva, resolutiva. Pero lógicamente ya el tercer año, ya con los presupuestos, modificaciones, está bien que haya modificaciones presupuestarias, como yo solo dije a María Antonia Borbón, ahí está bien, pero que si hay municipios que tienen 7 o 6 en un año, pero es que nosotros es prácticamente una cada mes. Entonces, bueno, mira, vamos a ver qué está pasando con los presupuestos, ¿no? Y sobre todo, priorizar. Nosotros ahora necesitamos es... parques, quiero saber los parques, porque es que yo estoy yendo a los parques y me esperaba, a lo mejor mi expectativa de parque era otra. No quería los parques, a lo mejor de Walt Disney o de parques de estos maravillosos que hay en la costa de España, no de acuáticos, pero sí unos parques. Es que yo digo, bueno, vamos a esperar los parques, pero es que estamos en el 26-27. Es que no nos damos cuenta, Jordi, que termina el periodo estival. Y ya en septiembre, octubre, noviembre, esto va a ser muy rápido, viene Navidad, y ya empezamos con lo que nombra mucho el equipo de gobierno. El señor alcalde habla de siempre, lleva toda la temporada diciendo, estamos ya en preselecciones, ¿cómo se nota que estamos en elecciones? Pues yo no estoy todavía en elecciones, yo estoy en modo todavía, en modo avión, en ese sentido, sigo escuchando, haciendo esto, y te lo puedo asegurar por lo que más quiero en la vida. Es decir, sigues trabajando, pero en ningún momento yo no estoy pensando, es que no sé ni siquiera, ya te dije, yo no quiero poner ningún cartel, no quiero alguna valla que me, mira, que sigue la valla esa, que se lo agradezco a quien la haya regalado, porque todavía sigue la valla ahí puesta en la gasolinera, y no sé si hay otra valla por ahí, pero bueno.
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0: Bueno, su gente. Lo primero que tiene San Andrés Abarca es su gentilicio, su población. Tenemos que reforzar esto, tenemos que ayudar a la gente a conseguir sus metas, a que no se nos deprima, a que no pierda la ilusión. Te estoy hablando, si tú recuperas una entrevista mía hace 3 años, yo te decía, he perdido, yo no estaba en contra de Ana Alba, porque yo quería estar en la lista, vamos a estar claros, yo no soy socialista, pero yo quería estar dentro de la lista de Ana Alba. Porque siempre apoyé al doctor Llorca. Y eso que quede muy claro para todo el mundo. Que se entere toda España. Como dice la Lola Lolis León. Yo quería ayudar por dentro. Es decir, siempre había pedido estar número 15, número 16, número 17. Y esto es testigo todo el mundo. Los medios. Nunca yo pedí y me ofrecieron estar más abajo en la lista para entrar. No, porque lo mío es mi pediatría, está. Mi medicina es vital para mí. Pero cuando ya estaba Ana Alba, yo dije, bueno, mira, vamos, una mujer alcaldesa, perfecto. Y vamos a... Yo quise estar... Ana tenía otro concepto de lista, que no es ni bueno ni malo, era su concepto. Yo lo entendí, respeté y dije, bueno, ya que no tengo esta opción, pues tengo otra opción, hago SOM. Y SOM surgió por eso. Y yo recuerdo, hace 3 años decía, surge porque yo tengo... mi consulta, yo veo 40 pacientes día y yo veía familias tristes, familias que yo decía, esto ya no es por la pandemia, esto es un efecto que viene ya en todos los municipios, pero aquí en San Andrés de Barca, que es donde vivimos, me interesa muchísimo qué está pasando. Y por eso es que yo quería una regiduría de familia, quitar algunas regidurías y decir, mira, voy a enfocar todo en familia. Familia va a juventud, familia va a trabajo social, trabajando mucho con trabajo social, trabajando mucho con educación, y esto era mi objetivo, y sigue siendo mi objetivo. La familia es fundamental, y la familia está quebrantada por la crisis económica, por la crisis social, y por, lógicamente, la inmediatez de los medios de comunicación, de las redes, de los móviles, de las tablets, que ya todo el grupo familiar tiene un nuevo elemento que es un móvil, es parte de la familia. ¿Qué heredará? Pues no se sabe.
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0: Yo creo que todas estamos hablando de lo que te digo. Yo voy andando y hay olores muy desagradables en los contenedores, calles sucias. Es que es inevitable. Es que, como te digo, esa primera fase de enamoramiento pasó y ahora hay una fase de realidad. Y por eso es que siempre digo en mis redes, te puede gustar un grupo de rock, te puede gustar un actor, una actriz, un director, ser fan de, ser director de gustarte a Almodóvar, a Menábar, Bayona, pero fanatismo, cuando ya te cierras en banda y no gestionas emociones, sino que vas y dices, no, sí, todo perfecto, no. Hay una autocrítica, como nosotros desde Son, ya lo hemos dicho. Son tiene que reforzar mucho el trabajo de que esté asociado a Felipe, porque dicen Felipe, y dicen Son Felipe, pues hay que trabajar, seguir trabajando en que sea Son. Ya tenemos varios nuevos integrantes de nuestro grupo político, ya vamos para partido político, vamos a hacer un partido municipalista, ya prácticamente pues... Lo que nos queda es que la gente confíe más en nosotros. Sí que lo notamos en la calle, pero necesitamos también a nivel de la presencia en el año que viene.
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0: Sí, la comunicació és important i no ha habido. Yo creo que... Y hablo tanto de oposición como de equipo de gobierno. O sea, no ha habido ni entre nosotros de oposición. Yo creo que no hemos puesto de acuerdo en que hay que cambiar la ciudad, pero cada uno tiene sus intereses, Jordi, y esto yo lo veo válido, yo lo veo correcto. Cada quien, yo no voy a ser como el PSOE, yo no voy a ser como el PP, yo no voy a ser como vos. Tendré cosas, nosotros somos más, nos estamos ubicando como centroizquierda, como muy... con algunas cosas que me gustan de derecha, algunas pequeñas cosas de derecha, pero somos más de izquierda que de derecha, lógicamente. Queremos que el ciudadano prospere, que haya igualdad, que haya justicia social, pero nos vamos encontrando poco a poco. Y lógicamente en ese camino, que es una carrera de fondo, donde queremos no agotarnos, en el sentido de que queremos llegar para el 2027 con la misma energía que tenemos hoy.
1: Ha hagut prou diàleg o bona relació entre govern i oposició durant aquests tres anys?
0: De mi parte, desde Sons, sí, ha habido un...
1: Usted ha presentat mocions que han estat finalment aprovades.
0: Sí, lo que pasa que...
1: I que claro, el ple ha comentat que en ocasions
0: claro,
1: ha tingut converses...
0: Sí. Bueno, hubo un... Yo considero un gran error por parte del gobierno cuando me rechazó la moción de la... Yo creo que hay también fue un duro golpe para mí, y pero a la vez para el equipo de gobierno, porque me rechazaron una moción que yo la vivía, como era de las personas mayores solas. El que me rechazaran esa moción significó para mí mucho, Jordi, porque es que a los 10 días se encuentra una persona mayor sola en el barrio Palau, que los vecinos decían que la finca olía, llevaba 4 días, 5 días oliendo mal, que no sabían si era basura, un gato muerto, no, era una ciudadana, y eso fue un fracaso, ya no de equipo de gobierno, de partidos políticos, fue un fracaso en nuestra sociedad, porque no sé quién vivía enfrente, dónde, ¿por qué no se dieron cuenta de si esta señora? ¿Por qué? Porque vamos a lo nuestro y porque cada quien tiene su vida. Y entonces ahí sí que hubo yo diría un antes y después. Después ocurrió lo de Saturba, yo vengo del mundo de la gerencia hospitalaria, entonces que yo vea cómo se toman decisiones y que en menos de 8 o 9 meses había 3 gerentes, yo decía, esto no lo estoy entendiendo, no había una comunicación. Y encima dimito, y encima... Es que a mí el gerente de Saturba ni me llamó, ni me preguntó, ni un WhatsApp. Oye, Felipe, quiero hablar contigo. ¿Qué ha pasado? El equipo de gobierno, bueno, pues si lo tomó una medida políticamente o tal, ya eso es situación, eso es su percepción, y yo en esa percepción yo no voy a entrar. su decisión, estamos en una democracia, ellos pueden pensar lo que quieran. Pero yo se los dije en un pleno, yo, ustedes son, forman parte de una familia nueva que llevamos ya 3 años juntos. ¿Por qué nadie me preguntó, Felipe, por qué dimites? Yo te aseguro que si yo dimito de mi ambulatorio mañana, mi jefa, desde el IMSS, me están diciendo, Felipe, ¿qué ha pasado? ¿Por qué te me vas? No quiero que te vayas. Pero el gerente está dudando, a mí, ni una carta, ni un correo, nada, ni un WhatsApp, nada. Preguntar por qué no. Si yo dejo de hablarte a ti y no te bloqueo en el WhatsApp y te bloqueo en todo, tú tienes derecho a preguntarme qué pasa.
1: ¿Posem notas?
0: No, hoy estoy. Es que vengo de guardia y no te estoy entendiendo catalán. Alma mía.
1: Ponemos notas.
0: Notas, ay, sí, eso me gusta. Va.
1: Va. Va. Comencem de menor a major representació, eh? També posaré nota a Som Sant Andreu,
0: sí,
1: eh?
0: Sí, sí, sí, sí.
1: En Comú Podem.
0: Ay.
1: De l'1 al 10, eh? Ay, del 0 al 10.
0: En Comú Podem. A Isabel, es que Podemos, tú sabes que la, desde Son Podemos tenemos una... Ya esto viene de Venezuela, no con mi querida Isabel, sino con Podemos, o Podemos con Pablo Iglesias, que no podemos con Irene, no podemos con Podemos. Es que desde Son es así, porque viene lejos, esto viene de todo lo que hizo Pablo Iglesias, Monedero y toda esta gente en Venezuela. Entonces, pero Isabel, que es una gran luchadora social, yo le pondría, pues, mira, un 7.
1: Un 7. ¿Al Partido Popular?
0: A Sonia, yo, mira, es una incansable, es una mujer que está prácticamente sola en la oposición, ha demostrado una coherencia, es RQR, pero ella es una RQR preciosa, así que le pongo un 8.
1: Som Sant Andreu deixarem para el final. 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
0: A Vox, bueno, hay una amistad con Antonio Llamador, no quita que haya una amistad, pero hay una línea roja, hay una línea que no puedo. Yo pienso que ellos forman parte de un partido, de un movimiento que no va en mi línea, y así que yo creo que un 5.
1: PSC.
0: PSC están amigos de toda la vida, son personas que... Estos socialistas que siempre han luchado por San Andrés Abarca, que han querido siempre el bienestar de San Andrés Abarca. A Juan Pablo, lógicamente, lo conozco de mucho tiempo. Son 17, 18 años de amistad. Cuidado, sin más. Y un 9.
1: ¿FEM Sant Andreu?
0: A FEM, la desilusión en esta puntuación va a ser la diferencia. Porque yo tengo una desilusión. Yo tengo, y esto, si lo quieren tomar como algo electoral, algo político, no. Yo tengo de repente una conversación pendiente, un reconstruir, ¿sabes? Un reconstruir una historia. Pero sí es verdad que, hombre, son trabajadores, eso no hay duda, pero priorizan mal, y esto para mí es fundamental, no están priorizando lo que deberían priorizar. La comunicación, la transparencia, esta de hablar, el diálogo tal, se toman decisiones como muy deprisa, todo es extra urgente, extraordinario, y por esto es extra, le voy a poner un 7.
1: Finalmente, Som Sant Andreu, ¿cómo se autoevalúa?
0: Mira, yo no voy a hacer ni más ni menos. Yo creo que nos falta mucho aprendizaje, nos falta, pero tenemos mucha ilusión, mucho corazón, hacemos las cosas de verdad. Y nos merecemos también un 7.
1: Per tant, la nota un 7 de Som Sant Andreu,
0: sí, sí.
1: A Som Sant Andreu.
0: Sí,
1: no?
0: Sí, sí.
1: En aquests darrers anys, què és el que ha après Felipe del Val en el món de la política?
0: Pues, ¿aprendido?
1: Sí.
0: Pues, es que seguir siendo uno mismo trae muchas ventajas. Seguir siendo fresco en tu discurso es parte de la transparencia. Transparencia yo lo asociaba mucho a que si cosas de dinero, de cosas de banco. No, la transparencia es eso, es la información que te llegue bien. Y yo creo que a Felipe se le entiende lo que quiere cuando digo no me gusta, no me gusta, y no voy con medias tintas, y yo creo que esta manera directa de la he aprendido, no voy a decir que a no enamorarme tan pronto, he aprendido a eso, a no no enamorarme de un proyecto.
1: Continúa el ejemplo de la parella, ¿eh?
0: Sí, sí, sí, pero es que hay que hacer este, pero la parella es muy importante en cada uno de nosotros, hay que vivir en parella, hay que vivir en sociedad, es bonito, es necesario, te hace crecer. Y a lo mejor yo sí que me precipité ese primer año, ¿sabes? Entonces, ahora es como que observar más, tengo que ser como más ladino, más zorra, más ¿cómo se llama esto? Más astuto, más me falta astucia, me falta esa picardía de me falta esa cosa de buscar a ver que si me están diciendo la verdad o medio verdad, ¿sabes? Pero sí, pero prefiero dormir como duermo, que duermo muy bien, y ser feliz como vivo, que soy muy feliz.
1: ¿Qué es el que más le agrada y el que menos de la política municipal?
0: De lo que menos me agrada, yo creo que es el que se tergiverse lo que quiere ser municipalismo. O sea, mezclar cosas de política global, mezclar cosas de política nacional, no tiene sentido. Tienes que ver por tu municipio. Eso lo demuestra, se demuestra día a día con alcaldes que son municipalistas, que quieren lo mejor para su municipio. Y esto es lo más importante. Cuando ya hay interés de por medio, cuando ya tergiversas, pues ya cambia la cosa. Y me agrada todo, de resto todo, todo lo que tú puedes hacer. Es como que es la casa del pueblo, el ayuntamiento. Es que es muy fuerte esa frase. El ayuntamiento tiene que hacer que el ciudadano también diga, tengo una casa, la mía y la del ayuntamiento.
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0: Estamos en el proceso, Jordi, ja de passar de grup polític a partit polític. Con nuestras siglas, entonces estamos organizando todo muy bien con el registro de partidos políticos. Y lo que te dije, yo soy el que creó SOM con una cantidad de amigos. Ahora la lista es diferente porque ya no es una lista ya pensada solamente con el corazón como aquella primera vagada, sino que ahora es una lista que tenemos que saber exactamente quién debe ocupar ese lugar. Es muy complicado, porque cuando hace las listas de corazón entra todo el mundo, entra toda tu gente. Cuando digo entra todo el mundo, no despectivamente, entra tú dices, sí, yo quiero cambiar el pueblo, pues ven, entra. En mi lista pudiera haber entrado los 27.000 habitantes de San Andrés de la Barca, pero ahora tienes que pensar, y pensar en una lista que sea eficaz, que sea atractiva para el pueblo, que sea creíble para el pueblo, pues es que es buscar perfiles muy concretos. Y es complicado, es complicado. Y nosotros desde SOM vamos con esa misma ilusión, ese entusiasmo, ese cariño por nuestro pueblo, ese cariño por San Andrés de la Barca, que sea referente, que sea otra vez ese San Andrés de la Barca soñado, ese San Andrés de la Barca que después de la pandemia fue bajando y nada, no remonta. Hay que echar para adelante.
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0: Serà distinto, me imagino. Hablo de los demás, desde SOM seremos, yo creo que repetiremos como la primera entrevista, que siempre me entrevistabas para los eventos y para las galas y la Cruz Roja y los premios Oriana, pero políticamente te diremos siempre lo mismo.
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0: Gracias a ti, Jordi. Verano, que sea saludable, por favor, que es lo más importante. Tomar líquido, la sombra, cuidarse mucho, mucho en estas olas de calor. Y por supuesto, Jordi, muchísimas gracias. En septiembre inicias de nuevo tu recorrido audiovisual y que te deseamos... Oye, que tengas mucho éxito, que te lo mereces, porque eres un hombre apasionado de la radio, a nosotros desde Son nos gusta la gente que se apasiona con su trabajo.
1: Fins la propera, Felipe.

0: apoyamos totalmente el presupuesto que planteaba el equipo de gobierno, y este ya tercer año, el segundo año dudamos, pero el tercer año ya dijimos definitivamente no. Nosotros vamos a priorizar, es un presupuesto donde tú consideras si se prioriza o no se priorizan determinados aspectos importantes para nuestro municipio.
1: 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El primer era la posada en contacte, no?
0: Sí, sí, y además que el primero era como ese enamoramiento entre novios, ¿no? O sea, ves a un equipo nuevo, un equipo, el de equipo de FEN, con un liderazgo de Marjorie Baer, y estás entusiasmado porque éramos prácticamente, ellos estaban en la oposición, pasaron a ser gobierno, era la primera vez, yo entraba por primera vagada, y bien. Entonces, de repente, pues te das cuenta que sí, como el primer noviazgo, ese primer año de noviazgo, ese primer año de enamoramiento, apoyas y dices, sí, vamos a hacer esto, aquello, vamos a apoyar en todo, vamos, los murales, sí, y tal, pero ya empieza a ver la realidad. Las hormonas bajan, la bioquímica a nivel médico se regula, y entonces ya ahora en estos 3 años haríamos un balance y diríamos que ha sido insuficiente. Sinceramente. Ha sido insuficiente por parte del equipo de gobierno. Esto, básicamente, creemos que San Andrés Abarca, este equipo de gobierno ha perdido oportunidades, lo estamos viendo, planes, ha aprovechado, ojo, siempre diré que es un equipo de gobierno que ha trabajado. Los proyectos de Ana Serra, los proyectos de Andrés Millán, los proyectos del deporte. Vemos como el alcalde se ha esmerado, y es lógicamente la parte deportiva, pero hay proyectos que han pasado y que se han dejado pasar, y retraso en proyectos relevantes, y sobre todo yo creo que una gestión más centrada en el día a día, no a un futuro. O sea, hablábamos de proyectos y proyectos, y claro, tenemos que centrarnos. Yo recuerdo, Jordi, cuando mi campaña en el 2023 era una sonrisa con Felipe, queríamos... yo quería odontólogos municipales, lo que estaba haciendo Ada Colau en aquel entonces, y devolver la sonrisa, no solamente emocional, sino la sonrisa física a nuestros habitantes, ¿no? Para mí la salud bucal es muy importante, es parte del sistema digestivo, es parte del sistema digestivo, forma parte de la microbiota, forma parte de las defensas, y eso. Pero hay proyectos que tú dices, no, no hay presupuesto, no lo puedo hacer ahora, lo haré en un futuro, perfecto. Pero cuando tú estableces proyectos y proyectos, y hay tantos proyectos en planificación, pero pocos en ejecución, o no sabremos cuándo se van a ejecutar, te hacen dudar.
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1: ¿El último año o...?
0: No, el principal no...
1: Acierto.
0: Ser nosotros mismos, seguir siendo nosotros. Es que no ha habido un cambio. Nos repetimos en el sentido de que seguimos siendo municipalistas. Nuestras 18, 19 mociones, la mayoría aprobadas por unanimidad, han sido para el municipio, pensando en el municipio, en nuestra gente mayor, en nuestros jóvenes, en la calidad de vida, la accesibilidad de nuestra gente en el municipio, calles que sean accesibles, los bucles auditivos, los pictogramas, en fin, todo dirigido a nuestra gente, porque es que son, no hacemos una política distinta, y dicen no saben de política. Claro que a lo mejor de esta política no sabemos de la política cercana de nuestra gente, y yo de gente sé mucho.
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0: No. ¿Por qué? Te lo digo con el corazón, no. No, porque estoy viendo las mismas respuestas, las caras tristes de mucha gente. Veo que vas a la calle. Es que, Jordi, yo soy ciudadano de a pie. Yo voy de mi casa a mi trabajo, al ambulatorio, andando. Y te encuentras 4 o 5 vecinos en la calle cada día que te dicen, el centro comercial, la parte de Capravo está abandonada, la parte de Corbera, que linda con San Andrés de la Barca, hay un problema peatonal, hay un problema de calle, la inseguridad. Esta mañana yo venía de guardia de San Vicente.

Muy buenas tardes y ser bienvenidos a una nueva edición de Top Music desde aquí, desde los estudios de Radio San Andreu, el 98.0 de la FM. Y como no, también queremos saludar a todos esos amigos y amigas que nos seguís a través de internet, a través de ese enlace. Escúchanos en directo de las www.radiosanandreu.com. ¡Saluditos! Un miércoles más con todos vosotros para escuchar la mejor música del momento, con el fin de que esta tarde lo pasemos lo mejor posible, porque hoy tenemos sesión non-stop, solamente música para tus oídos. Vamos a ponernos a bailar y a dar color a este miércoles, porque es necesario, lo necesitamos. ¿Estáis preparados? Porque tenemos una horita con los ritmos más increíbles, con lo mejor del género urbano en exclusiva para todos vosotros. Atentos, porque hoy aquí en Tus 98, en Radio San Andreu, comenzamos así Top Music. Disfruten.

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2: En el proceso, Jordi, ya de pasar de grupo político a partido político, con nuestras siglas, entonces estamos organizando todo muy bien con el registro de partidos políticos y lo que te dije, yo soy el que creó Son con una cantidad de amigos. Ahora la lista es diferente porque ya no es una lista ya pensada solamente con el corazón como aquella primera vagada, sino que ahora es una lista que tenemos que saber exactamente quién debe ocupar ese lugar. Es muy complicado.
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2: Porque cuando hace las listas de corazón, entra todo el mundo, entra toda tu gente. Cuando digo entra todo el mundo, no despectivamente. Entra tú dices, sí, yo quiero cambiar el pueblo. Pues entra. En mi lista pudiera haber entrado los 27.000 habitantes de San Andrés de la Barca. Pero ahora tienes que pensar. Y pensar en una lista que sea eficaz, que sea atractiva para el pueblo, que sea creíble para el pueblo, pues es que es buscar perfiles muy concretos y es complicado. Y nosotros desde Son vamos con esa misma ilusión, ese entusiasmo, ese cariño por nuestro pueblo, ese cariño por San Andrés de la Barca, que sea referente, que sea otra vez ese San Andrés de la Barca soñado, ese San Andrés de la Barca que después de la pandemia fue bajando y nada, no remonta, hay que echar para adelante.
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2: Lo primero que tiene San Andrés de la Barca es su gentilicio, su población. Tenemos que reforzar esto, tenemos que ayudar a la gente a conseguir sus metas, a que no se nos deprima, a que no pierda la ilusión. Te estoy hablando, si tú recuperas una entrevista mía, hace 3 años yo te decía, he perdido, yo no estaba en contra de Ana Alba, porque yo quería estar en la lista, vamos a ser claros, yo no soy socialista, pero yo quería estar dentro de la lista de Ana Alba, porque siempre apoyé al doctor Llorca. Y eso que quede muy claro para todo el mundo, que se entere toda España, como dice la Lola Lolis León. Yo quería ayudar por dentro. Es decir, siempre había pedido estar número 15, número 16, número 17, y esto es testigo todo el mundo. Los medios, nunca yo pedí y me ofrecieron estar más abajo en la lista para entrar. No, porque lo mío es mi pediatría, está. Mi medicina es vital para mí. Pero cuando ya estaba Ana Alba, yo dije, bueno, mira, vamos, una mujer alcaldesa, perfecto. Y vamos a... Yo quise estar... Ana tenía otro concepto de lista, que no es ni bueno ni malo, era su concepto. Yo lo entendí, respeté y dije, bueno, ya que no tengo esta opción, pues tengo otra opción, hago Son. Y Son surgió por eso.
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2: Y yo recuerdo, hace 3 años decía, surge porque yo tengo mi consulta, yo veo 40 pacientes día, y yo veía familias tristes, familias que yo decía, esto ya no es por la pandemia, esto es un efecto que viene ya en todos los municipios, pero aquí en San Andrés de la Barca, que es donde vivimos, me interesa muchísimo qué está pasando. Y por eso es que yo quería una regiduría de familia, quitar algunas regidurías y decir, mira, voy a enfocar todo en familia. Familia va a juventud, familia va a trabajo social, trabajando mucho con trabajo social, trabajando mucho con educación. Y esto era mi objetivo, y sigue siendo mi objetivo. La familia es fundamental, y la familia está quebrantada por la crisis económica, por la crisis social y por lógicamente, la inmediatez de los medios de comunicación, de las redes, de los móviles, de las tablets, que ya todo el grupo familiar tiene un nuevo elemento que es un móvil, es parte de la familia. ¿Qué heredará? Pues no se sabe.
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0: Bienvenidos, señoras y señores, en la 2 de Televisión Española, Saber y Ganar, fin de semana, la cita con 6 concursantes increíbles. Sí, tenemos varios magníficos en los dos equipos. Son extraordinarios los 6. Con mucha alegría recibimos de nuevo a estos dos equipos. Los veteranos ya cumplen más de 20 fines de semana. Y el equipo azul, hoy ya cuarto fin de semana. Aquí está el equipo azul. ¡Bienvenidos! Miguel Ángel, Ángel y Manuel. 3.000 euros en el marcador. 3.000 ya. Cuarto fin de semana. Enhorabuena, enhorabuena. ¿Felices? ¿Contentos?
1: Mucho, muchísimo.
0: Muchísimo. Muchísimo, muchísimo. Miguel Ángel Caballero, de Santa Perpetua de Mogoda. ¿Qué tal? ¿Qué nos cuentan?
2: Pues nada, aquí estamos otra vez. Encantado.
0: Encantadísimos, encantadísimos de tener a este gran equipo azul que lo está haciendo muy bien. Arquitecto técnico, trabajando. Miguel Ángel, suerte en este nuevo fin de semana. Que vaya muy bien.
2: Muchas
0: bueno,
2: gracias.
0: Y a ver si van al doble gran minuto, que no los hemos visto todavía, no se han estrenado.
2: A ver si nos dejan uno.
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2: Mira, os tengo que ser sincero y totalmente claro, me pone un tío. Y el objetivo de hoy es conseguir su número, a ver si puedo quedar. Y que me invite él a cenar.
1: Porque otro día os conociste en el programa y te hizo la cobra luego al salir.
2: Mira, me hizo la cobra. En teoría íbamos a cenar y yo creo que es un poco rata y se arrepintió de invitarme. Porque obviamente a mí no me iba a invitar al McDonald's, me iba a invitar a un buen sitio, se arrepintió y me dejó.
1: ¿Y hoy qué? Me parece que ha llegado acompañado. Se va a sentar acompañado, mira, de una chica rubia y hermosa.
2: Bueno, ha llegado, bueno, lo de hermosa, una rubia teñida que se tiene que volver.
1: No seas malo, que tú también estás teñido.
2: Bueno, pero a mí me queda mucho mejor, ¿vale? Yo tengo más colágeno. No. Así que no sé, chicos, a ver.
1: Quiero y no puedo.
2: Quiero y no puedo. Ay,
1: bebé, mira, aquí va la Charo enfainada. ¿Qué pasa?
3: Nada, porque tenemos a tope. Está todo alborotado.
1: Antes de comenzar está todo alborotado.
3: Alborotado. Con un pica-pica de infarto.
1: Es que aquí es una fiesta. Antes de empezar el programa, fiesta. Es una fiesta. Mira la música. ¡Chocolate con churros! Tenen ganes de marxa, eh? 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
4: ¡Qué mala suerte!
1: No, si hoy hay buen rollo en el programa.
4: Hay que vigilar que las cosas funcionen bien. De verdad, ¿eh? Estoy emocionado, de verdad.
1: Es que el programa hoy, antes de comenzar, pues oye, la gente tiene ganas de fiesta y de pasarlo bien.
4: Claro, hay que pasarlo bien, cantar.
1: Eso hay que hacerlo cada día.
4: Todos
1: porque
4: los días,
1: así de esa forma,
4: se levanta uno,
1: cuando empezamos ya están a tope.
4: Buena suerte todo el día y soleado, alegría.
1: Pero has llegado acompañado de una mujer bonita.
4: ¡Ay, pero qué barbaridad! ¿Qué es esto? ¿Qué?
1: ¡Vele! ¡Canta un poco para los amigos de la charcha!
4: Oh, Michelle, ¿dónde estás? Yo no sé si tú recordarás la alegría que juntos... Ya está. Que si no, me voy a olvidar de la letra.
1: Y ahora es bastés, y ahora es bastés. Y se arregla. ¿Le has visto, Jimmy, al chico? ¿Te ha dicho algo? ¿Te ha saludado?
2: Sí, pero no le he saludado, la verdad.
1: ¿Por qué?
2: Porque gira un poco la cara, porque iba con una rubia, con la rubia, he confirmado que era rubia teñida.
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5: Hola, Paco, ¿cómo estás? Estamos aquí, el doctor, y la verdad que es un privilegio estar para mí. Y vamos a hacer un canto que dice... Porque te quiero como el mar... Quiero un pequeño nodo dentro, dándole de respirar, protegiéndolo del viento, porque te quiero dibujar en una en el firmamento, para ser tuya más bonito el universo. Bueno, gente, saludos, un abrazo muy grande.
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2: En el proceso, Jordi, ya de pasar de grupo político a partido político, con nuestras siglas, entonces estamos organizando todo muy bien con el registro de partidos políticos y lo que te dije, yo soy el que creó Son con una cantidad de amigos. Ahora la lista es diferente porque ya no es una lista ya pensada solamente con el corazón como aquella primera vagada, sino que ahora es una lista que tenemos que saber exactamente quién debe ocupar ese lugar. Es muy complicado.
1: Felipe del Val también ha comentado a Radio Sant Andreu cómo hauria de ser aquesta lista electoral.
2: Porque cuando hace las listas de corazón, entra todo el mundo, entra toda tu gente. Cuando digo entra todo el mundo, no despectivamente. Entra tú, entra, tú dices, sí, sí, yo quiero cambiar el pueblo. Pues ven, entra. En mi lista pudiera haber entrado los 27.000 habitantes de San Andrés de la Barca. Pero ahora tienes que pensar. Y pensar en una lista que sea eficaz, que sea atractiva para el pueblo, que sea creíble para el pueblo, pues es que es buscar perfiles muy concretos y es complicado, es complicado. Y nosotros desde Son vamos con la misma, esa misma ilusión, ese entusiasmo, ese cariño por nuestro pueblo, ese cariño por San Andrés de la Barca, que sea referente, que sea otra vez ese San Andrés de la Barca soñado, ese San Andrés de la Barca que después de la pandemia fue bajando y nada, no remonta, hay que echar para adelante.
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2: Lo primero que tiene San Andrés de la Barca es su gentilicio, su población. Tenemos que reforzar esto, tenemos que ayudar a la gente a conseguir sus metas, a que no se nos deprima, a que no pierda la ilusión. Te estoy hablando, si tú recuperas una entrevista mía, hace 3 años yo te decía, he perdido, yo no estaba en contra de Ana Alba, porque yo quería estar en la lista, vamos a estar claros, yo no soy socialista, pero yo quería estar dentro de la lista de Ana Alba, porque siempre apoyé al doctor Llorca. Y eso que quede muy claro para todo el mundo, que se entere toda España, como dice la Lola Lolis León. Yo quería ayudar por dentro, es decir, siempre había pedido estar número 15, número 16, número 17, y esto es testigo todo el mundo, los medios. Nunca yo pedí y me ofrecieron estar más abajo en la lista para entrar, no, porque lo mío es mi pediatría, está, mi medicina es vital para mí. Pero cuando ya estaba Ana Alba, yo dije, bueno, mira, vamos, una mujer alcaldesa, perfecto, y vamos a, yo quise estar. Ana tenía otro concepto de lista que no es ni bueno ni malo, era su concepto. Yo lo entendí, respeté y dije, bueno, ya que no tengo esta opción, pues tengo otra opción, hago Son. Y Son surgió por eso.
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2: Y yo recuerdo, hace 3 años decía, surge porque yo tengo mi consulta, yo veo 40 pacientes día, y yo veía familias tristes, familias que yo decía, esto ya no es por la pandemia, esto es un efecto que viene ya en todos los municipios, pero aquí en San Andrés de la Barca, que es donde vivimos, me interesa muchísimo qué está pasando. Y por eso es que yo quería una regiduría de familia, quitar algunas regidurías y decir, mira, voy a enfocar todo en familia. Familia va a juventud, familia va a trabajo social, trabajando mucho con trabajo social, trabajando mucho con educación. Y esto era mi objetivo y sigue siendo mi objetivo. La familia es fundamental y la familia está quebrantada por la crisis económica, por la crisis social y por lógicamente, la inmediatez de los medios de comunicación, de las redes, de los móviles, de las tablets, que ya todo el grupo familiar tiene un nuevo elemento que es un móvil, es parte de la familia. ¿Qué heredará? Pues no se sabe.
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2: En el proceso, Jordi, ya de pasar de grupo político a partido político, con nuestras siglas, entonces estamos organizando todo muy bien con el registro de partidos políticos y lo que te dije, yo soy el que creó Son con una cantidad de amigos. Ahora la lista es diferente porque ya no es una lista ya pensada solamente con el corazón como aquella primera vagada, sino que ahora es una lista que tenemos que saber exactamente quién debe ocupar ese lugar. Es muy complicado.
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2: Porque cuando hace las listas de corazón, entra todo el mundo, entra toda tu gente. Cuando digo entra todo el mundo, no despectivamente. Entra tú dices, sí, yo quiero cambiar el pueblo. Pues entra. En mi lista pudiera haber entrado los 27.000 habitantes de San Andrés de la Barca. Pero ahora tienes que pensar. Y pensar en una lista que sea eficaz, que sea atractiva para el pueblo, que sea creíble para el pueblo, pues es que es buscar perfiles muy concretos y es complicado. Y nosotros desde Son vamos con esa misma ilusión, ese entusiasmo, ese cariño por nuestro pueblo, ese cariño por San Andrés de la Barca, que sea referente, que sea otra vez ese San Andrés de la Barca soñado, ese San Andrés de la Barca que después de la pandemia fue bajando y nada, no remonta, hay que echar para adelante.
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2: Lo primero que tiene San Andrés de la Barca es su gentilicio, su población. Tenemos que reforzar esto, tenemos que ayudar a la gente a conseguir sus metas, a que no se nos deprima, a que no pierda la ilusión. Te estoy hablando, si tú recuperas una entrevista mía, hace 3 años yo te decía, he perdido, yo no estaba en contra de Ana Alba, porque yo quería estar en la lista, vamos a estar claros, yo no soy socialista, pero yo quería estar dentro de la lista de Ana Alba, porque siempre apoyé al doctor Llorca. Y eso que quede muy claro para todo el mundo, que se entere toda España, como dice la Lola Lolis León. Yo quería ayudar por dentro. Es decir, siempre había pedido estar número 15, número 16, número 17, y esto es testigo todo el mundo. Los medios, nunca yo pedí y me ofrecieron estar más abajo en la lista para entrar. No, porque lo mío es mi pediatría, está. Mi medicina es vital para mí. Pero cuando ya estaba Ana Alba, yo dije, bueno, mira, vamos, una mujer alcaldesa, perfecto. Y vamos a... Yo quise estar... Ana tenía otro concepto de lista, que no es ni bueno ni malo, era su concepto. Yo lo entendí, respeté y dije, bueno, ya que no tengo esta opción, pues tengo otra opción, hago Son. Y Son surgió por eso.
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2: Y yo recuerdo, hace 3 años decía, surge porque yo tengo mi consulta, yo veo 40 pacientes día, y yo veía familias tristes, familias que yo decía, esto ya no es por la pandemia, esto es un efecto que viene ya en todos los municipios, pero aquí en San Andrés de la Barca, que es donde vivimos, me interesa muchísimo qué está pasando. Y por eso es que yo quería una regiduría de familia, quitar algunas regidurías y decir, mira, voy a enfocar todo en familia. Familia va a juventud, familia va a trabajo social, trabajando mucho con trabajo social, trabajando mucho con educación. Y esto era mi objetivo y sigue siendo mi objetivo. La familia es fundamental y la familia está quebrantada por la crisis económica, por la crisis social y por lógicamente, la inmediatez de los medios de comunicación, de las redes, de los móviles, de las tablets, que ya todo el grupo familiar tiene un nuevo elemento que es un móvil, es parte de la familia. ¿Qué heredará? Pues no se sabe.
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2: En el proceso, Jordi, ya de pasar de grupo político a partido político, con nuestras siglas, entonces estamos organizando todo muy bien con el registro de partidos políticos y lo que te dije, yo soy el que creó Son con una cantidad de amigos. Ahora la lista es diferente porque ya no es una lista ya pensada solamente con el corazón como aquella primera vagada, sino que ahora es una lista que tenemos que saber exactamente quién debe ocupar ese lugar. Es muy complicado.
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2: Porque cuando hace las listas de corazón, entra todo el mundo, entra toda tu gente. Cuando digo entra todo el mundo, no despectivamente. Entra tú dices, sí, yo quiero cambiar el pueblo. Pues ven, entra. En mi lista pudiera haber entrado los 27.000 habitantes de San Andrés de la Barca. Pero ahora tienes que pensar. Y pensar en una lista que sea eficaz, que sea atractiva para el pueblo, que sea creíble para el pueblo, pues es que es buscar perfiles muy concretos y es complicado. Y nosotros desde Son vamos con esa misma ilusión, ese entusiasmo, ese cariño por nuestro pueblo, ese cariño por San Andrés de la Barca, que sea referente, que sea otra vez ese San Andrés de la Barca soñado, ese San Andrés de la Barca que después de la pandemia fue bajando y nada, no remonta, hay que echar para adelante.
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2: Lo primero que tiene San Andrés de la Barca es su gentilicio, su población. Tenemos que reforzar esto, tenemos que ayudar a la gente a conseguir sus metas, a que no se nos deprima, a que no pierda la ilusión. Te estoy hablando, si tú recuperas una entrevista mía, hace 3 años yo te decía, he perdido, yo no estaba en contra de Ana Alba, porque yo quería estar en la lista, vamos a estar claro, yo no soy socialista, pero yo quería estar dentro de la lista de Ana Alba, porque siempre apoyé al doctor Llorca. Y eso que quede muy claro para todo el mundo, que se entere toda España, como dice la Lola Lolis León. Yo quería ayudar por dentro. Es decir, siempre había pedido estar número 15, número 16, número 17, y esto es testigo todo el mundo. Los medios, nunca yo pedí y me ofrecieron estar más abajo en la lista para entrar. No, porque lo mío es mi pediatría, está. Mi medicina es vital para mí. Pero cuando ya estaba Ana Alba, yo dije, bueno, mira, vamos, una mujer alcaldesa, perfecto. Y vamos a... Yo quise estar... Ana tenía otro concepto de lista, que no es ni bueno ni malo, era su concepto. Yo lo entendí, respeté y dije, bueno, ya que no tengo esta opción, pues tengo otra opción, hago Son. Y Son surgió por eso.
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2: Y yo recuerdo, hace 3 años decía, surge porque yo tengo mi consulta, yo veo 40 pacientes día, y yo veía familias tristes, familias que yo decía, esto ya no es por la pandemia, esto es un efecto que viene ya en todos los municipios, pero aquí en San Andrés de la Barca, que es donde vivimos, me interesa muchísimo qué está pasando. Y por eso es que yo quería una regiduría de familia, quitar algunas regidurías y decir, mira, voy a enfocar todo en familia. Familia va a juventud, familia va a trabajo social, trabajando mucho con trabajo social, trabajando mucho con educación. Y esto era mi objetivo, y sigue siendo mi objetivo. La familia es fundamental, y la familia está quebrantada por la crisis económica, por la crisis social y por lógicamente, la inmediatez de los medios de comunicación, de las redes, de los móviles, de las tablets, que ya todo el grupo familiar tiene un nuevo elemento que es un móvil, es parte de la familia. ¿Qué heredará? Pues no se sabe.
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0: Bienvenidos, señoras y señores, en la 2 de Televisión Española, Saber y Ganar, fin de semana, la cita con 6 concursantes increíbles. Sí, tenemos varios magníficos en los dos equipos. Son extraordinarios los 6. Con mucha alegría recibimos de nuevo a estos dos equipos. Los veteranos ya cumplen más de 20 fines de semana. Y el equipo azul, hoy ya cuarto fin de semana. Aquí está el equipo azul. ¡Bienvenidos! Miguel Ángel, Ángel y Manuel. 3.000 euros en el marcador. 3.000 ya. Cuarto fin de semana. Enhorabuena, enhorabuena. ¿Felices? ¿Contentos?
1: Mucho, muchísimo.
2: Muchísimo.
0: Muchísimo, muchísimo. Miguel Ángel Caballero, de Santa Perpetua de Mogoda. ¿Qué tal? ¿Qué nos cuentan?
1: Pues nada, aquí estamos otra vez. Encantado.
0: Encantadísimos, encantadísimos de tener a este gran equipo azul que lo está haciendo muy bien. Arquitecto técnico, trabajando. Miguel Ángel, suerte en este nuevo fin de semana, que vaya muy bien.
1: Muchas
0: gracias. Bueno, y a ver si van al doble gran minuto, que no los hemos visto todavía, no se han estrenado.
1: A ver si nos dejan uno.
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2: Mira, os tengo que ser sincero y totalmente claro, me pone un tío. Y el objetivo de hoy es conseguir su número, a ver si puedo quedar y que me invite él a cenar.
1: Porque otro día os conociste en el programa y te hizo la cobra luego al salir.
2: Mira, me hizo la cobra. En teoría íbamos a cenar y yo creo que es un poco rata y se arrepintió de invitarme. Porque obviamente a mí no me iba a invitar al McDonald's, me iba a invitar a un buen sitio, se arrepintió y me dejó.
1: ¿Y hoy qué? Me parece que ha llegado acompañado, se va a sentar acompañado, mira, de la chica rubia y hermosa.
2: Bueno, ha llegado, bueno, lo de hermosa, una rubia teñida que se tiene que volver.
1: No seas malo, que tú también estás teñido.
2: Bueno, pero a mí me queda mucho mejor, ¿vale? Yo tengo más colágeno. Así que no sé, chicos, a ver...
1: Quiero y no puedo.
2: Quiero y no puedo. Ay,
1: bebé, mira, aquí va la Charo enfainada. ¿Qué pasa?
3: Nada, porque tenemos a tope. Está todo alborotado.
1: Antes de comenzar está todo alborotado.
3: Alborotado. Con un pica-pica de infarto.
1: Es que aquí es una fiesta. Antes de empezar el programa, fiesta. Es una fiesta. Mira la música. ¡Chocolate con churros! Tenen ganes de marxa, eh? 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
4: ¡Qué mala suerte!
1: No, si hoy hay buen rollo en el programa.
4: Hay que vigilar que las cosas funcionen bien. De verdad, ¿eh? Estoy emocionado, de verdad.
1: Es que el programa hoy, antes de comenzar, pues oye, la gente tiene ganas de fiesta y de pasarlo bien.
4: Claro, hay que pasarlo bien,
1: cantar. Eso hay que hacerlo cada día.
4: Todos
1: porque
4: los días,
1: así de esa forma,
4: se levanta uno,
1: cuando empezamos ya están a tope.
4: Buena suerte todo el día y soleado, alegría.
1: Pero has llegado acompañado de una mujer bonita.
4: ¡Ay, pero qué barbaridad! ¿Qué es esto? ¿Qué?
1: ¡Vélez, canta un poco para los amigos de la charcha!
4: Oh, Michelle, ¿dónde estás? Yo no sé si tú recordarás la alegría que juntos... Ya está. Que si no, me voy a olvidar de la letra.
1: Y ahora es bastés. Y se arregla. ¿Le has visto, Jimmy, al chico? ¿Te ha dicho algo? ¿Te ha saludado?
2: Sí, pero no le he saludado, la verdad.
1: ¿Por qué?
2: Porque gira un poco la cara. Porque iba con una rubia, con la rubia. He confirmado que era rubia teñida.
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